Cuando yo fui a Cuba a grabar con La Sonora, faltaba una canción, o quisieron una canción extra. Yo no sabía qué poner. Me reúno con Rogelio y me dice, cántate dos o tres ahí. Empecé yo a cantarle malamente en el piano, porque yo no soy pianista. Pero cuando llegamos a esto, a Pierre Canela, dice, esa es. Así es que el padrino de Pierre Canela es Rogelio.

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cuidado con esa bola baja, muchachos, esa bola baja son malas. Por eso fue que el Almendares perdió el campeonato, muchachos. Esas bolas malas son peligrosas. Caballero, el otro día me fui a un hospital.